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Son las 8 en punto de la mañana. 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

qué manera más bonita de arrancar un programa. Qué manera más bonita de decirte buenos días. Hola, hola. Son las 10 de la mañana y casi 5 minutos ya. Siempre, hora menos en el paraíso canario. Así arrancamos un domingo más, la edición weekend, la edición del fin de semana de Recuerdas. Eso significa que si tú quieres, solamente si tú quieres, tenemos por delante 4 geniales horas para disfrutar de los grandes éxitos del recuerdo. Hemos arrancado con David de María y precisamente ahora, pues eso, precisamente ahora, aquí en tu radio, lo que suenan son los éxitos de siempre. Los éxitos de siempre, los éxitos del pasado. Yo soy Víctor Almanza, es todo un placer. Buenos días, sonando ya para ti el grupo mexicano Maná, con Labios Compartidos, con esta genial canción. Te mando toda mi fuerza, todo mi cariño y las gracias por estar ahí al otro lado. Buenos días, feliz domingo.

Así que, por favor, aplausos ya a la de 1, 2 y 3. Eso sí, aplausos acompañados para despedir el Look at Heaven de Bruno Mars y darle la bienvenida a este Life is Life. Una canción de esas pegajosas, pegaditas, es la canción perfecta para acompañarte en esta mañana de domingo. Buenos días.

Life is Life, esa canción que hemos elegido para darte los buenos días a esta hora de la mañana, 10 de la mañana y 19 minutos, 9:19 en Canarias. Y de Life is Life a un pequeño adelanto de algunas de las canciones que escucharás en nuestro siguiente bloque horario.

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1: ¿Recuerdas? Pues enseguida en Recuerdas, Color Me Bad y el señor Elton John. Sir Elton John con una de sus grandes canciones. Ahora lo que llega a Recuerdas es una canción con tantas y tantas voces tan, tan conocidas que te propongo un juego. A ver cuántas reconoces a la primera. Hablamos del clásico We Are The World, todos juntos por África. Y las voces de tus recuerdos suenan ahora mismo en la radio. 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

el gran John Secada, incluso la mismísima Gloria Estefan haciendo los coros en este Otro Día Más Sin Verte, la canción que hemos elegido para abrir este nuevo bloque. Un nuevo bloque de éxitos del recuerdo que suena ahora mismo en la radio en este domingo. Las 10 y 35, 9 y 35 en Canarias. Y sí, en el debut de John Secada, es que claro, está el marido de Gloria, está Emilio Estefan en la producción y lógicamente ella también quería colaborar en este gran temazo llamado Otro Día Más Sin Verte, la canción con la que hemos abierto este nuevo bloque horario de éxitos del recuerdo. ¿Estás dispuesto a desbloquear más recuerdos? Pues los próximos llegan con Ana, José y Nacho. Y una canción que te va a encantar. Se llama El Blues del Esclavo y suena ahora mismo en la radio. Buenos días.

0: Son muchísimos los éxitos que tiene Sir Elton John, pero hoy nos hemos quedado con este para escucharlo, para disfrutarlo como Dios manda en una mañana de domingo donde ahora mismo, fíjate, a 15 minutos de plantarnos en las 11 de la mañana, hora menos en Canarias, estoy pensando que lo mejor va a ser escuchar un clásico en mayúsculas. Viaja con nosotros al año 1981. Y sí, aunque no lo creas, esta canción sonaba, sonaba, sonaba y suena.
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si aquí la intención es desbloquear esos recuerdos, escuchar esas canciones que te ponen de buen humor y que sacan esa pequeña sonrisa para acompañarte en una mañana de domingo como esta. Y esta canción es perfecta. Y te decía que nos íbamos al año 1981 y así es, porque realmente es la fecha exacta en la que este Será Perché Ti Amo de Richie Poveri sonaba en todo el mundo y lógicamente también en nuestro país con una versión cantada en español. Será Porque Te Amo, ya sabes que han hecho un montón de versiones quizás un poquito más recientes en el tiempo, más discotequeras, y que también esta melodía es una de las melodías que usan unos ultras en Italia para animar a su equipo. Así son nuestros recuerdos. ¿Te apetece seguir recordando? Pues yo que tú no me voy a liar.

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1: Voces femeninas que nos acompañarán en el siguiente bloque horario, bloque lleno de grandes éxitos del recuerdo, como este de Color Me Bad, que ya suena y que se llama I Wanna Sex You.

0: Y la boy band de Backstreet Boys ha sido la banda elegida para abrir nueva hora de recuerdos. Sí, señor, los domingos nos da por recordar y nos da por juntarnos a través de la radio, por coger grandes canciones de décadas pasadas, grandes éxitos atrás en el tiempo y convertirlos en momentos actuales, como por ejemplo este As Long As You Love Me, la canción de Backstreet Boys con la que te doy los buenos días a esta hora, las de 11 y 4, 10 y 4, si escuchas Recuerdas en las Islas Canarias. Y fíjate que esto no para. Hasta las 2 de la tarde te acompañamos con grandes éxitos del recuerdo. Lo siguiente ya sonando es la banda Olé Olé con una mítica canción llamada Soldados del Amor.
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Nos hemos venido arriba para ponernos a bailar incluso con una de las grandes canciones de la década de los 2000 y con un DJ productor ya desaparecido que ya no se encuentra entre nosotros y que nos encanta recordar, el señor Avicii, con este Wake Me Up que da paso a las chicas picantes, a las reinas de los 90.

Estábamos recordando hace un ratito juntos a las chicas picantes, a Spice Girl, y en los 90 ellas eran las reinas, pero es que en esa misma década también conocimos a Donna Lewis y sobre todo su One Hit Wonder, este I Love You Always Forever. Desprendiendo buen rollo en esta edición dominical de Recuerdas, un domingo más en la radio junto a ti y un domingo más adelantándote algunos de los temas que sonarán en nuestro siguiente bloque horario de Recuerdos.

Oye, pues está muy bien eso de que la nueva música, los nuevos artistas, o los artistas que ahora mismo lo están petando, miren atrás en el tiempo y copien, utilicen los grandes éxitos del pasado. Eso es buena seña porque en cualquier momento cualquier persona joven que no haya escuchado, por ejemplo, a la buena de Martica con los remixes de DNA, pues es un buen momento para que viaje atrás en el tiempo y escuche esta preciosa canción que ha sido utilizada tantas y tantas veces que, bueno, pues nos encanta recordar. Eso sí, a nosotros nos gusta siempre quedarnos con la original. Y es que sí, es cierto que muchas, muchas bandas, muchos, muchos grupos, muchos artistas utilizan canciones del pasado, las vuelven a utilizar en el presente y las vuelven a convertir en grandes éxitos. A nosotros, los que nos gusta a esta hora de la mañana, por ejemplo, ahora mismo, las 11 y 35, 10 y 35 en Canarias, es recordar grandes canciones del pasado, como esta que ya suena por aquí. Que mira, si ahora mismo vas con el coche escuchándonos, vas por la carretera, esta es la canción perfecta. La banda de Manuel España nos visita ahora, La Guardia, con La Carretera. Buenos días.

Un poquito del sonido de nuestro canadiense favorito, el señor Bryan Adams, recordando junto a ti el verano del 69, ese Summer of 69. Y oye, ya que estamos hablando de verano, vamos a recordar juntos, cambiando totalmente de estilo, a Mireia, Javián, Geno y Alex Casademunt. Hablamos de la formación Fórmula Abierta.

No te olvides de grandes canciones del pasado, porque para eso estamos nosotros aquí. Una edición más, la del fin de semana, recordando junto a ti grandes canciones. Mira, fórmula abierta con Te Quiero Más y ahora una de las que te habíamos prometido. Ya está sonando el inicio de esa genial canción que significó un antes y un después en la carrera musical de George Michael, su primer gran éxito en solitario. Se llama Faith.

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1: Aquí en Recuerda suenan los éxitos de tu vida. Fíjate, pide por tu boquita. A ver, ¿qué te apetece escuchar ahora? Esa. Pues venga, vale, te la pongo ya.

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Tenían la canción de la buena amiga Cher para abrir una nueva hora. Estamos justo en el Ecuador. Esta es la tercera hora ya de Recuerdas. Un programa que amanecía junto a ti a eso de las 10 de la mañana y ya estamos en las 12 y 4 minutos, 11 y 4 minutos en Canarias. Buenos días, Strong Enough, la gran canción de Cher ha sido la elegida para abrir este nuevo bloque horario de éxitos del recuerdo en la radio. Y sí, te prometo que vamos a viajar de década en década, 70, 80, 90 y también la década de los 2000. Así que si quieres viajar en el tiempo, no muevas el dial, quédate con nosotros porque todavía nos quedan dos geniales horas de grandes recuerdos. Como por ejemplo este que ya suena en la radio, la banda Duncan Du. Mikel Erentzun y Diego Vasallo nos visitan con uno de sus grandes éxitos, En algún lugar.

saltando de década en década, de estilo en estilo, una edición de Domingo Más, ¿recuerdas? Donde, por ejemplo, estábamos en los 90 con Duncan Du en algún lugar. Hemos saltado a los 2000 con Estopa, con el clásico Como Camarón. Y hablando de clásicos, ahora sí lo he dicho bien, ¿eh? Clásicos. The Way You Make Me Feel, Michael Jackson.

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1: 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Pues para todos los que están ahí oyéndonos desde el móvil, La Oreja de Van Gogh con

0: 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Ahora mismo lo que pone es, simplemente recuerdas en directo porque estamos ahora mismo en la radio a las 12 y 22 minutos ya, 11 y 22 en Canarias. Toca ahora adelantarte alguna de las canciones que van a sonar en nuestro siguiente bloque de éxitos del recuerdo en la radio.
1: El

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Pues eso, recuerda, si estamos recordando, son las 12:34, 11:34 en Canarias, y estamos desde las 10 de la mañana poniéndote grandiosos éxitos del recuerdo aquí en la radio. Y fíjate por dónde, que de la Unión nos vamos a ir a bailar a una de las grandes canciones que versioneó la grandiosa Kylie Minogue en la década de los 80. Y te puedo asegurar que fueron muchas las que versioneó. Por ejemplo, esta fue, yo creo que la más conocida, puede ser que sí. The Locomotion, Kylie Minogue. Sonando en esta mañana de domingo, donde un día más rebobinamos

0: Looking for Paradise, buscando el paraíso. Nosotros, ya te puedo adelantar a esta hora de la mañana que nuestro paraíso es estar aquí, junto a ti en la radio. Por cierto, los saludos de
1: Víctor Almanza,
0: que mira, no la uso nunca y la tengo aquí. Buenos días, felices recuerdos sonando en este domingo en la radio en

tus besos, una de las grandes canciones del señor David Bisbal, sonando para ti en Recuerdas. Oye, que toca ahora mismo, ya, sí, ya suena. Algunas de las canciones que van a sonar en nuestro siguiente bloque horario, te las adelanto ya.

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1: Recuerda. Pues no muevas el dial, porque enseguida van a sonar éxitos y muchos más éxitos del recuerdo. Nos quedan todavía 60 minutos para compartir junto a ti en este domingo.

Mano Lenta y Cara de Niño juntos en este Change the World. El señor Babyface fue el productor de este genial éxito de Eric Clapton. Bueno, pues el mundo no sé si lo vamos a poder cambiar. Vamos, de hecho, ya te puedo asegurar yo que por nuestra parte no. Pero lo que sí que podemos hacer es ponerle a ese cambio la banda sonora original en esta mañana de domingo. La 1 y 4 minutos, 12 y 4 si escuchas Recuerdas en las Islas Canarias. Y sí, todavía tenemos por delante 60 grandes minutos para disfrutar de geniales éxitos del recuerdo. Recuerdas. Y de Eric Clapton con ese Change the World a... Mira, vamos a juntar al señor Javier Ojeda de Danza Invisible y al grupo Efecto Mariposa. Nos visitan en esta edición dominical de Recuerdas con No me crees.

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esa canción es de Waka Waka, es de This Time for Africa de Shakira, me pone de buen humor porque me recuerda que cuando sonaba esta canción fuimos campeones del mundo, y cuando sonaba nuestra siguiente canción, pues estoy seguro que tiene algo especial en tu vida. Busca en tu mente, The Proclaim.

bailando en la oscuridad, este Dancing in the Dark del señor Bruce Springsteen sonando a esta hora en la radio. Madre mía, es ya la 1 y 20, 12 y 20 en Canarias, pues toca adelantarte algunas de las canciones que van a sonar en nuestro siguiente bloque de éxitos, el recuerdo. Por ejemplo, a ver, déjame, esta va a estar bien y esta yo creo que te va a gustar, sí. A ver si tengo suerte y te gusta.

Qué bonita canción del señor Carlos Núñez, esta canción desde la década de los 2000, desde el álbum Mayo Longo. Bueno, pues recordando este gran éxito, este temazo de Carlos Núñez para abrir nuestro último bloque horario de éxitos del recuerdo con El Pozo de Arán. Pero ya que estamos, ¿sabes? Que es nuestros últimos 30 minutos, es la 1:35, 12:35 en Canarias, pues estoy pensando que te voy a poner una canción de esas que te sabes de memoria y que vas a cantar sí o sí. Porque hay canciones que a lo mejor puedes decir, buah, vaya, estos dos también, la que pueden liar aquí. Sí, si no te digo que no, ¿eh? Respeto máximo si no te gusta, pero que te la sabes, sí. Y que incluso la puedes cantar, también. Bustamante y Alex Casa de Mundo en Dos Hombres y un Destino.

Un poquito de sonido de Stevie Wonder, un poquito de sonido Motown para recordar este Part-Time Lover de el señor Stevie Wonder. Sí, el que en los 80 nos recomendaba aquello de si bebes, no conduzcas. Bueno, te lo recomendaba él y entonces y ahora te lo podemos recomendar nosotros perfectamente a esta hora de la mañana. Enseguida llegan The House Martin con la hora Happy, con la Happy Hours. Pero antes tengo un éxito que te va a encantar.

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las horas cuando estamos tú y yo juntos en la radio pasan volando. Fíjate que ya llega el momento de despedirnos. Por nuestra parte, hemos cumplido con el tiempo en esta mañana de domingo. Y es que, claro, han sonado tantos artistas en 4 horas que sería muy difícil quedarme solo con uno. Pero es que ha sonado Color Me Bad, ha sonado Whitney Houston, ha sonado Tattoo, ha sonado Bryan Adams, George Michael, Michael Jackson, M People, The Proclaimers, Mousty, Ole Ole, Opus. Es que así podría estar un rato. Es que, claro, hemos estado 4 horas junto a ti con los mejores éxitos del pasado. Pues por hoy nuestro tiempo se ha agotado, pero mañana tenemos todavía el tiempo perfecto para recordar aquí en tu radio. Así que si quieres, mañana lunes te espero en la radio con muchos, muchos más recuerdos. Si eres de los que nos escuchan los fines de semana, los domingos y festivos, pues oye, gracias por estar ahí al otro lado. El próximo domingo estaremos junto a ti, pero nuestro tiempo en este se ha agotado ya. La radio sigue, los compañeros ya están preparados y si te hace falta un poquito más de música del recuerdo en tu vida, ya sabes que tienes nuestra aplicación propia para el móvil o nuestra página web recuerdas.net, lo que tú quieras. Ya están sonando Vacilos con Cara Luna, que es la última canción del día. Me despido con ellos. Gracias por estar ahí al otro lado y hasta mañana.

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1: Bienvenidos. ¿Qué sensación más placentera e incluso indescriptible nos produce personalmente el que sigamos programa tras programa conduciendo esta maquinaria megamixada aquí en tu radio favorita? Por cierto, soy Jesús Cenamor. Con tu beneplácito nos toca recordar éxitos de la música de siempre, a nuestro modo, ¿eh? El habitual y ya consolidado en tu mundo in the mix.

0: Sí, señor. Son pocos los minutos que llevamos junto a ti desde que comenzó nuestra edición de hoy. Y fíjate los todopoderosos que ya han estado presentes: Alphaville, Deuce, Erwin on Fire, Milli Vanilli, We Papa Girls, Eric and Rakim, Jofra Hassa, Tear for Fears, George Michael, Magazine 60 y First Control. Esto así de entrada, ¿eh? Pero lo más preocupante y a la vez alentador es que no podemos detener nuestra maquinaria musical. Atentos todos porque nos llega ya Imagination.
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Aquí nos tienes, recordando y a la vez desfragmentando ese disco duro de tu memoria para que rápidamente puedas asociar con toda seguridad esos grandes momentos vividos asociados a gran parte de los diversos temazos que están saliendo desde aquí, desde nuestros estudios de la radio hacia tu lugar de escucha. Y es que la música es, como siempre, nuestro protagonista prioritario. Ya nos cuidamos muy mucho de que fluya con total soltura, sin interferir vocalmente con todos nuestros alegatos, ¿eh? Permíteme solo que te recuerde que estás en la sintonía de tu radioestación favorita versus tu mundo in the mix.

0: posiciónate y etiqueta tú mismo esta oferta sonora que desde este punto del dial te estamos obsequiando. Selección desenfadada, voluminosa, acertada y repleta en éxitos, a más no poder, ¿eh? Solistas, formaciones y grupos de la talla de Erwin on Fire, Alphaville, Milli Vanilli, Eric B. and Rakim, We Papa Girls, Jofra Hassa, Tear for Fears, George Michael, First Control, Top Bon Jovi, Aretha Franklin, incluso Zack Attack, Soul to Soul y Radiorama son algunos de los reyes de aquellos géneros musicales predominantes en los años 80. Estilos como el disco, el New Romantic, el pop, incluso se me viene a la cabeza el Italo Disco. De cualquier manera, lo importante era que lo escucharas aquí juntos, pero nunca revueltos en Remember, tu mundo in the mix.
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1: Vamos apretando, sin perder ni un solo segundo, porque ya sabes que tanto en la radio como en la televisión, el tiempo es oro. Nosotros seguimos disfrutando de cuantos sonidos nos rodean para hacernos más que felices aquí en Remember, tu mundo in the mix.
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Callando bocas, significativo y revelador este feeling que tiene la remezcla de Saran Jay con Bunny Tiger, que nos llega de la mano de nuestro buen amigo José Torres. Él al menos no se lo piensa dos veces cuando tiene algo tan relevante como esto para que los oyentes de Tu Mundo in the Mix disfruten. Y es que aportamos como complemento para este momento otra de las miles, sí, de las miles, y no exageramos ni un ápice en esta cuestión, puesto que es incalculable las remezclas que están licenciadas, sumadas a las extraoficiales e incluso las caseras, que gobiernan el mundo para un clásico de Michael Jackson llamado Thriller. Esta es la última que cae en nuestras manos.

A ver quién me quita la razón, pero con argumentos, ¿eh? Cuando se aporta algo bueno, con calidad y creado con tanto esmero, no importa en absoluto que se trate de un clásico tan machacado en programas temáticos del pasado como este terrorífico pasaje musical de Michael Jackson. Y ya que hablamos de temas más que pulidos, en los que uno ya con los ojos cerrados casi puede afirmar que está todo inventado y que nada puede sorprenderle salvo el fin del mundo, o quizás un ataque de marcianos, aparece Gregorio Martini, que no Gregorio, y llega el asombro aquí a Remember, tu mundo in the mix. Mega.

Sabemos que fue nominada al premio Grammy por el disco del año. Esto fue allá por el 2000. Es el primer sencillo del octavo álbum de estudio de La Rubia, la cantante de pop norteamericana llamada Madonna con su Music. Pero que tal y como te anunciamos antes, la versión que gira se encuentra bajo el bucle de Gregorio Martini. Ya llegados a este momento en tu radio favorita, casi casi a las puertas del punto y seguido en Remember Tu Mundo in the Mix, vamos con el producto musical que tiene el honor de dejarnos bien escalonados en cuanto a los diferentes programas temáticos que puedes encontrar aquí en la radio. Hoy terminamos con un cantante, compositor y productor que ha recibido más de 25 premios Grammy. Además, ha vendido más de 100 millones de discos. Es el inconfundible Stevie Wonder con una remezcla del 2017 para un clásico del 82, si es que mi vista no me falla, ¿eh? Espero y deseo que sea de tu agrado. Hasta nuestro regreso, recibe los saludos cordiales, sinceros y cariñosos de Jesús Tenamor. Disfruta, que dicen que la vida es breve, ¿eh? Hasta la mezcla que viene.

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Bueno, hola, hola, hola. ¿Qué tal estáis, queridos amigos, amigas? Espero que estéis bien, preparados para disfrutar de la mejor música del planeta y olvidar de lo negativo que está el planeta, madre mía. Menos mal que tenemos este paraíso lleno de melodías al que hacemos llamar la Isla de la Música. 120 minutos que vamos a compartir a partir de este instante en tu emisora favorita, con mucha música de ayer, de hoy. Por supuesto, atención especial a las novedades, a la actualidad musical y muchas cosas bonitas para pasar este ratito de radio entretenido con todo el equipo que ya está preparado. En primer lugar, servidor de ustedes, Ricardo Day. ¿Qué tal estáis? También el saludo de Nacho Dionisio en la técnica y de Antonio Mejías, que ya está ahí preparando la música de recuerdo, la sección que culminará el programa. Pero entre medias, pues hay un montón de cosas que escuchar y que comentar. Hablaremos de Manuel Carrasco. Además, es que vamos a escuchar otro adelanto de su nuevo disco, pero después de sus conciertos, que va a estar un tiempo haciendo parón. Vamos, es un silencio temporal y necesario porque no ha parado de trabajar. Luego os damos detalles. También hablaremos de las guerreras K-pop, que tendrán una gira mundial de conciertos. Vamos, me imagino éxito de público ya nada más anunciar la noticia. Oiremos como novedad destacada a Álvaro Luna. También oiremos algo del nuevo disco que ha sacado Malú. Escucharemos el himno oficial de la próxima cita deportiva de referencia, el Mundial de Fútbol. Y oiremos también el regreso de Gracie Abrams. Anunciado un nuevo disco esta artista y luego la escucharemos. Comenzamos el programa con Pablo López. Así de bonito suena este Esdrújula, este himno al amor y la libertad, adelanto de su nuevo disco. Bienvenidos, bienvenidas a la Isla de la Música. Comenzamos.

López, sin perder su esencia, nos trae esta bonita historia celebrando el amor y la libertad. En noviembre saldrá a la venta su nuevo disco, que desde luego pues nos seguirá dando mucho de qué hablar en las próximas semanas, sobre todo si hay colaboraciones entre medias. Y ahí tenías esta canción, Esdrújula, con Pablo López. Hemos comenzado la Isla de la Música y ahora llegan los ritmos veraniegos de Bombay.

0: Estamos, bueno, estos días aquí en España estamos teniendo temperaturas prácticamente de verano, así que como calentamiento previo a lo que se viene encima, ahí están los chicos de Bombay para poner ritmillo a la estación estival, invitando a quedar con ellos. Quédate conmigo hasta el amanecer y más allá si me apuras.
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0: Bueno, la máquina del tiempo que ven ahora es una petición que me hizo el otro día un buen amigo oyente, Alejandro, desde la provincia de Valencia, desde Fontanars. Decía, ¿puedes dar un hueco a este tema? Que no en vano, es una versión de un tema de Los Secretos, La Calle del Olvido, pero cantado en la voz del consorcio, que son los integrantes buenos de Mocedades. Bueno, Alejandro, aquí lo tienes.

0: La calle del olvido, original de Los Secretos, pero en la voz del Consorcio, grupo que forman pues los integrantes buenos de Mocedades. Luego están los Mocedades auténticos, pero debe ser que son malos. Como diría aquel, hay que ver Menudo Lío.
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0: Bueno, dejamos de líos y escuchamos ahora a una artista auténtica, Malú. Ya está a la venta su nuevo disco llamado 15, un disco que combina vulnerabilidad y fortaleza con letras que hablan de pérdidas, reconstrucción y aprendizaje sin intención de dramatizar. Uno de esos temas que habla de desamor y estas cosas es este corte llamado Rota.

canción llena de emociones, personales, recuerdos y procesos de cambio que nos trae Malú dentro de su nuevo disco que ya está a la venta, llamado 15. De Colombia llegan los chicos de Morat, que continúa expandiendo los límites de su universo musical con este nuevo tema, Lo poco que yo quiero, junto a la estrella del vallenato Silvestre Dangond. Además, adelanto de su próximo álbum, que verá la luz el año que viene, en 2027.

0: con Ricardo Day.
1: Ahí estaba Enrique Iglesias, la de veces que habremos pegado un bailecito bailando este dúo del corazón, justamente hasta que nos hayan dolido los pies, los meñicos y estas cosas, con Enrique Iglesias. Por cierto, va a estar actuando

Hablando de mundial, os recuerdo que en un instante escucharemos la canción oficial de este mundial que se nos viene encima. Además, la voz la pone pues, una chica que desde luego ha estado en todos los mundiales cantando y me imagino que viendo a

Fantástico cover que hizo hace unos años Kylie Minogue de un clásico de los 80, este Bette Davis Eyes, con el que terminamos el primer bloque de La Isla de la Música. No te muevas, que volvemos enseguida con mucho más.

semana aquí en tu emisor favorita desde hace pues 10 años, camino de 11, ni más ni menos. Y ahí estamos, felices y contentos de descubrir novedades, de contarte cositas curiosas y de que tú estés al otro lado disfrutando de buena música. Momento de recordarte nuestra dirección de correo, islamusicaradio@gmail.com, islamusicaradio@gmail.com, por si quieres informarte sobre este programa o si eres un artista o un grupo emergente, pues convertirte en artista revelación o grupo revelación de este programa y hacer que tu música se escuche en un montón de emisoras que tenemos por toda España, Latinoamérica, parte de Europa. Ya sabes, islamusicaradio@gmail.com.

0: aunque parezca mentira, han pasado 16 años de esto.
1: Porque esto es África.
0: Bueno, yo creo que todavía lo seguimos bailando, ¿no? El Waka Waka. Bueno, este año la cita futbolística más importante del mundo no es en Sudáfrica, sino en América, en Norteamérica, en Canadá, Estados Unidos y México.
1: Oye, tu Dios y...
0: Pero han querido contar con esa estrella de los mundiales, bien sea cantando o viéndolo. Nos referimos a Shakira, que junto con Burna Boy han puesto el punto musical a...

tema que invita a celebrar la unión entre países y animar nuestras selecciones, que es la idea, lo que se pretende de un evento tan grande como es el Mundial de Fútbol, que lo tenemos a la vuelta de la esquina, el 11 de junio, si no me falla los cálculos. Y otra artista que regresa a la carga es esta. Artista que ganó popularidad inicialmente publicando covers, aunque su perfil creció de forma masiva tras ser la telonera de Olivia Rodrigo y especialmente de Taylor Swift. Allí fue cuando impulsó su carrera, logrando que temas como este That's So True pues se ubicaran en número uno durante un montón de tiempo. Ahora, un par de años después, Gracie Abrams vuelve a la carga con un disco inspirado en la caza de brujas, Daughter from Hell, que saldrá a la venta en el mes de julio. Y temas con las que llegan a su límite emocional. Hit the Wall, así suena el primer single del nuevo álbum que nos trae Gracie Abrams.

0: Bueno, lejos de ser una continuación de The Secret of Us, su anterior disco, el tema Hit the Wall marca una ruptura emocional y estética mucho más oscura, vulnerable y psicológica. Un tema que a muchos fans, pues, están felices y contentos de que Gracie Abrams trae nuevo material. En julio, como digo, el nuevo disco llamado Daughter from Hell. Y ahora vamos con los cumpleaños de la semana.
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0: Pues empezamos así. Esta chica que oís es Cher, 1960 y mucho.

medio de la invasión británica y el sonido Motown, pues siempre queda el sonido hippie de esa época, de finales de los 60, que junto con su marido Sonny Bono, pues formaron este célebre dúo musical que aguantó pues hasta finales de los 70, cuando se separaron, y luego vino un montón de historias que es digno de un podcast o de un documental. Pues cumple 80 años, aunque parezca mentira, Cher, esta artista que nació en California, comúnmente citada por los medios como la diosa del pop, y que, bueno, aparte de su buen cante, también se habla de su extravagancia en el vestir, su influencia en la televisión durante la década de los 70, su incursión en diversos géneros musicales y también en el Botox, de ahí que siempre esté joven. Pues así empezó en la música con Sonny Bono. Y mucho más tarde teníamos esto. Bueno, en los 80 incursionó en Broadway y se convirtió en una de las actrices más aclamadas de la década, protagonizando películas taquilleras como Silkwood, como Las Brujas de Eastwick, como también Hechizo de Luna, junto con Nicolas Cage. De hecho, con esa película ganó el Oscar a la mejor actriz. A partir de 1987 revitalizó su carrera musical lanzando una serie de álbumes y sencillos que dominaron las listas de éxitos, incluyendo una versión del Sub Sub Song para la película Sirenas, aunque a finales de los 90 lanzó la producción más exitosa de su carrera, con el que empezó una revolución en la producción musical. El autotune, que ahora se ha puesto de moda en las canciones de reggaetón. Pues lo inició Cher con Believe en 1998. Se retiró de los escenarios en 2005 al finalizar el Living Proof Tour, catalogada en su momento por el libro Guinness como la gira más exitosa por parte de una solista. En 2010 estrenó el musical Burlesque, su primera película en 7 años, y en 2013 lanzó Closer to the Truth, su primer álbum en 12 años. También tuvo varias residencias de conciertos en Las Vegas. Es una de las pocas artistas presumir de triunfar en diversas áreas del entretenimiento, aunque su caída pues ha sufrido sonoros altibajos, se ha mantenido vigente durante más de 50 años. Oscar, un Grammy, 3 Globos de Oro. Ha vendido más de 100 millones de discos también. En fin, la buena vida que tiene ahora Cher. Pues felicidades a esta diva del pop, estrella de Hollywood y símbolo de varias generaciones. 80 que cumple esta semana.

artista que más o menos tendrá las mismas características que Cher. Buen ver, voz especial, y también estética bailable. Cumpleaños. Que ella no viene desde California, sino desde Figueras, en Cataluña. Mónica Naranjo cumple 52 años esta semana. Aunque es hija de padres andaluces, ni más ni menos. A pesar de tiempos difíciles, bueno, desde los 4 años sintió que la música era lo que ella realmente quería dedicar a su vida. Así que su madre decidió apuntarla a una escuela de canto. Y además, según recuerda el artista, su madre trabajaba como asistente en casa de unos médicos que tenían relación con el figuerense más universal, Salvador Dalí. De vuelta a Mónica. 1992, después de una actuación en público donde interpretó una canción de Whitney Houston, conoció a un amigo del compositor y productor musical Cristóbal Sansano, que los puso en contacto. Esta la introdujo en Sony Music y realizó los coros en un álbum de Locomía, ni más ni menos. En 1994 preparaba su álbum debut, que se lanzó. Luego emigró a México. En el 95 interpretó un dueto junto con Ricardo Cochante en la canción Sobre tu piel. Y también participó en la banda sonora de La princesa cisne junto con Mikel Erzo. Mikel Erzo padre, claro está. El siguiente álbum, Palabra de Mujer, lanzado en 1997, generó otra ronda de sencillos exitosos como este. Luego en el año 2000 lanzó Minas, con el que obtuvo éxito con Sobreviviré. Temazo, ¿no? Temazo. En el año 2000 demostró su valía vocal participando en una gala organizada por Luciano Pavarotti. Luego en 2001 lanzó Chicas Malas y en 2002 la versión en inglés llamada Bad Girls. No me extraño. En 2005 lanzó un disco de grandes éxitos.

2011. La vimos en televisión formando parte del jurado de Tu Cara Me Suena, donde estuvo unos cuantos años con gente como Carlos Latre o Ángel Jasso. Yo creo que del jurado inicial el único que sobrevive es Ángel Jasso. Además han ido cambiando, pero Ángel ahí estaba, al pie del cañón. En 2011 lanzó su álbum en directo Madame Noir. En 2014 otro disco recopilatorio. En 2016 Lumna. Y el último disco que lanzó en 2022, Mimética. Pues felicidades a Mónica Naranjo, que cumple 51 años esta semana.

Y vamos a terminar los cumpleaños bajando las revoluciones poco a poco, poco a poco, para que quede esto muy romántico y emotivo al mismo tiempo. Porque esta semana es el cumpleaños del vocalista principal de Scorpions, Klaus Meine, o Meine, no sé.

0: nacido en Hannover, en Alemania, en 1948, el 25 de mayo de ese año, por lo tanto cumple 78 años. Conocido, como digo, principalmente por ser el vocalista principal de esta banda, con el que catapultó éxito desde finales de los 60, cuando se unió a la banda, hasta el día de hoy, con temas como este Still Loving You, bueno, también Wind of Change, no debemos olvidar, es que hay un montón de temas dentro de distintos géneros del rock, el rock romántico, el rock glam metal, estas cosas, y que siguen a día de hoy. Además de su fanatismo por la música, el tenis y el fútbol, uno de sus temas favoritos es la política. Bueno, pues si le preguntamos por el tema político mundial, uy, daría para un programa de 2 horas. Desde hace varios años participa en algunas organizaciones como UNICEF o también el North of Robins Music Therapy, una ONG inglesa que realiza terapia de música creativa, ni más ni menos, para niños y niñas con incapacidades psicológicas, físicas o de desarrollo. Pues mira que bien. También es embajador de la Fundación de Leucemia Josep Carreras y patrón de la Fundación del Cáncer de la región de Baja Sajonia, donde está Hannover, la localidad de nacimiento de Klaus Meine, vocalista de Scorpions, que le felicitamos por su cumpleaños. Pues hasta aquí los cumpleaños de esta semana. Volvemos a la actualidad musical.
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0: Y en este caso otra canción, otro adelanto del disco que está preparando Manuel Carrasco. Esta bonita historia llamada Cambiar, con la guitarra de La Pucci.

Está a cambiar una de las canciones especiales de Pueblo Salvaje 1, que saldrá a la venta en el mes de mayo. Y Manuel Carrasco es uno de los protagonistas del apartado informativo. Será enseguida.

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1: Pues iniciamos la segunda parte de La Isla de la Música. Como siempre digo, gracias mil gracias por ser oyentes fieles de esta tu emisora favorita de radio. Doy las gracias que por poco me entra la tos. Cosas. Bueno, tenemos mucho que contar en esta segunda parte del programa. Tendremos las noticias musicales. Como digo, vamos a hablar de Manuel Carrasco de nuevo, pero de ese silencio temporal innecesario después de dar sus conciertos más que emocionantes que va a dar en Sevilla y también la cita que va a dar en Madrid. Hablaremos de Madonna, que desvela todas las canciones de su nuevo disco, y de la gira mundial que va a tener las K-Pop Demon Hunters, las guerreras K-Pop. Porque ya se sabe la identidad en carne y hueso de las cantantes, pues me imagino que actuarán de esa manera, digo yo. Y Antonio Mejías, que como siempre le tendremos al final del programa con la música del recuerdo. Pero antes, como siempre, llega nuestra novedad destacada de esta semana.
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1: Álvaro de Luna es una máquina de hacer temas de amor de los más cañeros. Y ahora es el turno de Hasta el Amanecer, el que se convierte en segundo single de su tercer álbum llamado Azulejos. El sevillano que acaba de arrancar Dime Dónde Estás Tú y a su vez sigue trabajando en su próximo proyecto, pues estrena este tema en el que a ritmo del pop rock que lo caracteriza, el artista le canta el amor que siente. Estaba predestinado. Así suena este tema Hasta el Amanecer, a cargo de Álvaro de Luna y la colaboración en videoclip de su pareja, la influencer

0: suena Hasta el Amanecer, adelanto del nuevo disco de Álvaro de Luna, saldrá a la venta dentro de no mucho. Y el videoclip pues sale su actual pareja, la influencer Helen Patiño, ya veremos cuánto dura su historia de amor real.
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0: Y del amor a la culpa emocional que nos canta la argentina Yami Sabdi en este nuevo tema, La

0: Alejandro Sanz. Hoy la escuchamos en solitario, esta artista que está triunfando en buena parte de Latinoamérica y también en España. Yamis Abdié, que nos trae un tema en el que aborda la manipulación emocional, la reconstrucción de la autoestima y el proceso de recuperar una identidad que fue distorsionada dentro de una relación en el que ella se hace la mala.
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0: Dentro del disco Raíces al Viento de Juan Perro, el proyecto que tuvo en su momento Santiago Serón, recordamos en la

0: Pues ahí estaba Santiago Serón en el recuerdo, bueno, en su proyecto de Juan Perro con En la Selva, que por cierto va a volver a los escenarios. Su última actuación en el mes de marzo, pues tenía agotamiento extremo, así que detuvo toda su actividad de conciertos, pero ahora vuelve a la carga con un concierto en el mes de junio en Málaga. Pues mira, me alegra de que ya esté recuperado y que vuelva con ganas de cantar sus grandes éxitos y también algunos temas de su nuevo disco, que otro día lo escucharemos.
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0: Otro artista que también va a necesitar un descanso mental para preparar cosas y reencontrarse con los suyos es este, Manuel Carrasco. El cantante onubense ha anunciado que después de los 4 conciertos que ofrecerá en el Estadio de la Cartuja de Sevilla, más el del Iberdrola Music Festival en Madrid, este próximo mes de junio, dará paso a un silencio necesario en España, donde no volverá a tocar hasta 2028. En un mensaje difundido en redes, Carrasco ha asegurado que los 10 últimos años han sido toda una locura gracias al público, al que cada vez se han ido sumando más y más gente de todas las edades, haciendo que hayamos tenido los máximos récords. El onubense ha prometido que los conciertos que restan van a ser una verdadera fiesta, con un concepto único inspirado en los últimos 4 discos, que serían las 4 últimas giras, uno por cada noche. Ahora solo quiero La verdad es que no encuentro mejor manera para poner un broche de oro a esa conexión tan fuerte que solo lo saben los que han venido y vivido algún concierto de los que hemos hecho, ha señalado. Asimismo, ha indicado que cierra etapa, además estrenando en directo ese nuevo disco llamado Pueblo Salvaje 1, que saldrá a la venta pues dentro de poco, la semana que viene, ni más ni menos. Todo ello ha remarcado para luego, después de tanto tiempo, darle paso a un silencio necesario aquí en España, donde no volverá a tocar hasta, como digo, dentro de 2 años. De esta forma podrá dejar espacio para seguir llenándome de nuevas experiencias y seguir escribiendo las páginas en blanco que aún quedan. Pues mira, Manuel, te lo mereces. Este descanso, disfruta. Al menos vienes de un lugar que es especial, como es la costa de Huelva. Que vengas con ideas renovadas y que, por supuesto, lo compartas con todos tus seguidores, que tienes ahí un montón

Madonna, ya venimos diciendo ese esperadísimo regreso de la reina, siempre reina del pop. El próximo mes de julio saldrá a la venta ese nuevo disco, esos Confessions on a Dance Floor parte 2. El 3 de julio saldrá a la venta y desde luego que promete ser un disco interesante, lleno pues de canciones que nos harán volver a vibrar en las pistas de baile. Y ha sido ella misma la que se ha encargado de revelar el listado de las 12 canciones que compondrán este álbum. Lo hizo con carteles callejeros que ella misma pegó en las paredes de la ciudad de Londres. Ese tracklist se encuentra I Feel So Free, el primer adelanto del álbum que publicó hace unas semanas. Sin embargo, en su página web hay una versión deluxe que contiene un total de 16 temas. Love Sensation, Betrayal, The Test y Less Girls completan el tracklist del nuevo disco de Madonna, en la que por supuesto debemos destacar esta colaboración con Sabrina Carpenter. Este disco supone también que 20 años después Madonna vuelve a grabar con Warner, con quien lanzará este nuevo álbum, del que ya dijo que es un regreso a la pista de baile.

Bueno, y ahora hablamos de una célebre artista que va a estar cantando en el Festival de Cannes en un homenaje que van a rendir a Carlos Saura. Eso va a encabezar el homenaje que se realiza en el Festival de Cannes, en el Festival de Cine. Homenaje a este célebre director y además con motivo del 50 aniversario de Cría Cuervos, la película con la que catapultó a la fama con esa canción, con el Por qué te vas, del cual ahora Nacho está buscando ahí en la técnica, ahí despavorido. Bueno, se lo merece de verdad, aseguró la artista en declaraciones después de esa actuación que le quita un poco la espinita de no haber sido invitada a interpretar el tema en el homenaje de la Gala de los Goya, que se celebró apenas unos días después de la muerte en 2023 del cineasta. Entiendo, dice, que todo era muy rápido, pero aún así podían haberme llamado. No sé quién lo cantó, no sé si Rosalía. Chuminadas. Ella admite que en cuanto los hijos de Saura la llamaron para participar en Cannes, enseguida le hizo mucha ilusión, y eso que inicialmente pensaba que su participación se limitaría a decir unas palabras y no a cantar el tema, que al fin y al cabo fue compuesto por José Luis Perales, pero ya ves que va a ser mucho más que eso. No es por ponerme medallas ni nada, pero mi versión no la ha superado nadie, de verdad, es lo que señalaba Janet. Ahí está, gracias Nacho. Que además también señala, es por qué te vas como una pregunta y no por qué te vas. Lo declaró ahí el propio autor. Saura era muy obsesivo con la música. Rememoraron en Cannes Ana y Antonio Saura, los dos hijos de también realizador de títulos como Ay Carmela. Y bueno, debemos recordar que sigue dando conciertos Janet, a pesar de su edad, pero ahí está, vivita y coleando, celebrando sus 50 años en la música. Por poner un ejemplo, en diciembre, este próximo mes de diciembre, estará actuando en el Movistar Arena de Madrid. Las entradas están a la venta.

medio estadounidense Variety durante su presentación anual ante anunciantes en Nueva York, por si alguien quiere anunciarse en Netflix y no en la radio convencional. Las ciudades que incluirá el recorrido internacional se conocerán a final de año, pues a ver si pasa por España. Según el comunicado, la gira será una experiencia en vivo que dará vida a elementos de la película ganadora de 2 premios Oscar, en la que por supuesto van a cantar esto.

0: captado la atención del mundo como las guerreras K-pop, hubo karaokes, disfraces de Halloween, menciones en el US Open y en el Palacio de Buckingham, ni más ni menos. Esta peli sigue siendo la película más popular de Netflix y dice: estamos muy emocionados de anunciar que el próximo año mantendremos ese impulso con la primera gira mundial de conciertos, en el que buscará recrear la experiencia de los conciertos de Hantrix, el grupo ficticio que protagoniza la cinta, integrado por Ruby, Mira y Zoe, cuyas integrantes combinan su carrera como estrellas del K-pop con la lucha severa de las fuerzas demoníacas. Bueno, pues ahí queda, ¿eh? Si se confirman las fechas, por supuesto que lo contaremos aquí en la radio, en la Isla de la Música y también en nuestra página de Facebook, la cual, te recuerdo, este enlace.
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Y ahora vamos a escuchar a este cantante que le conocimos en Aurin y que hace mucho tiempo que no sabíamos nada de él. Bueno, sigue haciendo su papel de coach vocal o algo así para programas de televisión, pero aquí está su nuevo single que trae entre manos, Carlos Marco, con

Pues Carlos Marco, que vuelve a la música con Superficial. Ahí estaba estos elementos de sintetizadores e indie pop. Y por primera vez el artista pues nos acerca la emoción al público con las relaciones actuales y las reflexiones, etcétera, etcétera. Ahí estaba Carlos Marco con este nuevo single. Y ya llegamos al final de la Isla de la Música. Quien pone el broche, como siempre, es Antonio Mejías. Yo descanso la voz hasta que termine Antonio. Será enseguida, no te lo pierdas. 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

Era mayo de 1991. Hace ya 35 años, Sergio Dalma nos representaba en el Festival de Eurovisión. Y no quedó demasiado mal. Cuarto. Y este es un famoso tema de la banda REM, Losing My Religion.

toda una sorpresa para esta banda estadounidense llamada REM, que con este tema llegó a los puestos más altos en su historia en las listas americanas.

que más tarde nos traería este tema, Kiss from a Rose, que casi debutó con este Crazy. Y vamos ahora con una banda de Liverpool, una banda llamada The Farm, y este tema, All Together Now.

All Together Now. El gran éxito para esta banda de Liverpool llamada The Farm. Una canción incluida en su álbum Spartacus. Pues con ellos llegamos al final de La Música del Recuerdo aquí en la Isla de la Música. Yo vuelvo contigo de nuevo la próxima semana. Un saludo de Antoni Mejías.

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1: Pues nada, todos juntos le decimos muchísimas gracias a Antonio Mejías por traernos la música de recuerdo con el que culminamos un programa más de la Isla de la Música. Nos vamos convirtiéndonos en Drácula, viviendo la noche como si no fuera un mañana, con este pelotazo que se han marcado los australianos Tame Impala, con una colaboración de lujo con Jennie, la de Blackpink. Este tema que para mí, vamos, lo tengo en bucle, así que me doy gusto de terminar el programa con este Drácula. Con ello, os digo adiós y os emplazo para el programa de la semana que viene. Aquí estaremos disfrutando de la mejor música del planeta, a la misma hora y en este punto del dial. Saludos de Ricardo Day y recuerda, sé feliz y disfruta de la música. Chao, chao.

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